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2: Buenos días, los que levantáis. Buenas noches a quienes os estáis acostando ahora mismo. Son las 8 casi y 3 de la mañana. Y tú estás en Canal Fiesta, la radio musical de Andalucía, en la mañana de Reyes, en este último programa que tenemos antes de irnos de vacaciones. Y te acabo de despertar con nuestra nueva número 1, con Mesalla. Y su Ya nos conocemos. Qué alegría que artistas de nuestra tierra sean los número 1 de Canal Fiesta. Y un artista que se le ha currado tanto como ella, como Mesalla, a la que, por cierto, vas a poder ver por su tierra porque tiene programado conciertillos para este verano. Date una vuelta por sus redes sociales. En esta hora vas a disfrutar también de artistas como Maná, La Plazuela, Camilo, Cepeda, Vanessa Martín o Ana Mena, porque ya sabes que en Canal Fiesta te ponemos a tus artistas de siempre con los clásicos y también a esos nuevos artistas, las jóvenes promesas andaluzas, con sus temas más actuales. Así que prepárate una buena tostada, prepárate un buen cafelito y coge energía para las 2 horas de música que nos quedan en este domingo, que va a dar el pistoletazo de salida a las vacaciones. Así que ponte cómodo, porque arrancamos con Martín, que dice que es la oveja negra. ¿Quién nos ha sentido así alguna vez? Venga, que empezamos ya con él.

hay canciones reconocibles, porque esta batería y este punteo, este que entra ahora, te hace saber el temazo que viene a continuación. Nos vamos hasta el inicio de los 2000 para viajar hasta México y escuchar cómo suena el Ángel de Amor de Maná.

La verdad que lo nuevo de Sonia Gómez suena bastante bien. Yo diría que suena bastante bonito. De Jarabe de Palo.

0: en el podcast de Canal Fiesta, en Canal Sur Más, en la web del Fiesta, en cualquier sitio podemos encontrar el encuentro especial con Alejandro Bejarano. 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

Camilo con su pesadilla y cruzamos el charco para descubrir lo nuevo de Álvaro García. Se llama De nuevo apareciste y suena así de bien.

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3: Y en la mañana de Reyes no podía faltar el artista que más te pide, el artista que más te pone. Ya para el año que viene prometo dejar de hacer ese juego de palabra, ¿vale? Luis Cepeda y El Día Verde. Ojo que viene muy alto.

Vaya temazo, lo nuevo de Ana Mena y Lola Índigo. Vaya pareja de andaluzas que se ha unido, Granada y Málaga, juntos en este patito, ¿eh? La cara que se le debió quedar a la gente cuando la vieron aparecer en el concierto de Sevilla, seguro que no se lo esperaba. Nos encanta esta mezcla y sobre todo nos encanta un artista con el sello de Canal Sur como Ana Mena, sacando un temazo así junto a nuestra Lola Índigo.

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Salazar y su mujer siempre. ¿Qué le gusta a Hugo escribirle al amor? Nos lo ha demostrado también en su último tema, en Ella y Ella. Claro que le escribe al amor también. Vanessa Martín.

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6: Buenos días. Son las 9 de la mañana y arrancamos esta segunda hora con Manuel Carrasco.

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2: Buenos días a los que os levantáis, buenas noches a los que estáis acostando. Nos separan unos minutos de las 9 de la mañana y acabas de escuchar O Si Pudiera de Manuel Carrasco. Ha llegado a lo más alto de Canal Fiesta este temazo y seguramente le quede bastante recorrido a ese disco de Manuel Carrasco, porque O Si Pudiera es solo un adelanto de lo que queda por venir. Por cierto, que no para, vaya conciertones se está marcando y lo que nos está dejando entrever de lo que va a ser sus próximos trabajos. Sé que en Canal Fiesta solo te ponemos a los mejores artistas, por eso va a sonar India Martínez, Abraham Mateo, Ricky Martin, Kiko Xara, María Peláez o El Arrebato. Y por eso quiero que te quedes conmigo esta hora que te queda de la mañana de Reyes, porque ya sabes que, te lo he dicho, me voy de vacaciones. Sí, sí, nos vamos a despedir en agosto. Me vas a poder escuchar en el programa del Yuyu con esas playlists musicales, pero de momento la mañana de Reyes nos vamos de vacaciones, que oye, también hacía falta descansar un poquito. Seguro que tú, vamos, si no estás de vacaciones te las vas a coger ya. Sea como sea, no quiero que dejes de escuchar Canal Fiesta, estés donde estés, en la playa, si te está tocando trabajar, si te vas al campo, en familia o con amigos. Así que para darte ganas de quedarte aquí, arrancamos con un temazo de Tangana y Nati Natasha. Esto es Viene y Va, porque esta vida viene y va, ya te lo dicen ellos y ya te lo cantan aquí en la mañana de Reyes.

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1: 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Te doy un remember. Escucha esto.
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0: isla.
1: ¡Papá! ¡Vaya! A ver, chavales y chavalas, terrícolas de la galaxia, garrapateras, somos los delincuentes, mi compadre Diego Pozo el Ratón y el Canío de Jerez. Y nuestro compadre Miguel, que desde el cielo nos ilumina. Y venimos a deciros un mensaje muy importante, ¿verdad, Diego?
2: Sí, vamos a decir que tenemos que tocar ¿dónde?
1: El 4 de julio, el día de la independencia de los garrapateros, en Cádiz.
2: En Cádiz, en el Estadio Nuevo Mirandilla.
1: Vamos que nos vamos. Sí. ¿Y después a dónde nos vamos, Diego, otra vez? A Fuengirola.
2: ¡A Fuengirola!
1: ¿Por qué?
2: ¿A Fuengirola?
1: Ah, ¿cuándo era Fuengirola?
2: Fuengirola es el 25 pi, pi, de junio.
1: ¡Pi, pa, pum!
2: ¡En el Mare Nostrum!
1: ¡Os queremos!
3: Pues habrá que estar en alguno de esos conciertos para verlos a ellos, para ver a los delincuentes que después de un tiempo alejado de los escenarios se han reunido para regalarnos otra vez esos temazos. La que estamos deseando ver muy pronto por un escenario es a ella, a India Martínez. Ha decidido tomarse un tiempo.

Chambao junto a Los Estopa con esta versión de Poquito a Poco, celebrando sus 25 años en la música. Está volviendo a lanzar, pues, con artistas invitados, sus temas más icónicos. A ella la vas a poder ver este verano en Almería, en Málaga, en Huelva, en Cádiz, en septiembre en Sevilla. En fin, no te lo pierdas porque es un conciertazo y estamos encantados de estos 25 años junto a ella, junto a la Mari de Chambao y a estos artistas tan increíbles que invita. Venga, que seguimos. Y seguimos con más artistas de aniversario, porque también celebran 20 años en la música ellos, los hermanos Gaviño, Kiko.

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0: No es 6 de enero, pero hoy también es la mañana de Reyes.
1: No me metas el rollo, ¿vale?
2: Bueno. Si es que yo me iba a ir de vacaciones, pero ella tenía que aparecer en la mañana de Reyes. Nuestra María Peláez. Qué bien me lo pasé en el show del comandante Lara presentándola. Por redes sociales tenéis algún fragmento. Se cantó esta, se cantó la de Chibuscona. Mira cómo suena. Si es que es de mis favoritas y mira que me gustan.

María Peláez, siempre es un lujo verla, y el que para mí fue un lujo ver hace unos días fue a él, a Pablo Alborán. Yo creo que cuando se cantó esto, cuando se cantó lo que va a sonar ahora, a mí se me puso la fibra un poquito sensible, porque descubrí algo de él o algo de mí, que así es como se llama.

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El arrebato Javier Labandón. Oye, que si te llaman Luis o Luisa, o Ramón, Raúl y Raimundo, hoy es tu día. Felicidades.

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1: Hola a todos amigos de Canal Fiesta, soy Alejandro Bejarano y el 28 de junio estoy en Mairena de las Jarafes, en mi pueblo, presentando mi nuevo proyecto, tanto Carretera como el resto de singles que van a formar mi proyecto. Muchísimas gracias, os espero por allí, un besote enorme.

La verdad que hay un encuentro más bonito que tuvimos con Alejandro Bejarano. Vinieron sus amigos, vinieron sus padres. Bueno, vino hasta una camarera que solía ponerle crepes al sitio al que él iba a merendar, que quería verle porque estaba súper orgullosa de la trayectoria de Alejandro. Claro, como para no estarlo, como para no estar orgulloso de lo que está haciendo este chaval, de su temazo Carretera. Y de, bueno, aunque se haya ido de Mairena, como nos contó en ese encuentro, que siga triunfando en Madrid. Si tú quieres saber más cosas sobre ese momento tan especial que compartimos con Alejandro Bejarano, ya sabes, en nuestra web tienes todos los detalles. Venga, que nos queda un ratito en la mañana de Reyes y me quiero poner una canción, me la quiero poner porque la quiero escuchar yo además, vamos, que me llena a mí mucho, ya sabéis cuál es, ¿verdad? Los Labios de Rojo de Merche. Por lo que sea, me siento yo un poquito como ella muchas veces. No quiero.

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3: Equipo, van a dar las 10 de la mañana. Ya te voy a decir eso de sayonara. Te dejo con Domínguez, pero recuerda que en mis redes sociales, arroba soy la Calvillo, arroba Canal Fiesta, nos vemos, nos vamos contando cositas. No te voy a despertar la semana que viene porque me voy de vacaciones, pero nos escuchamos en el programa de El Yuyu los miércoles de agosto con muchas playlists y con muchas cositas que contaros y que cantaros. Que tengáis unas buenas vacaciones y ahora sí, os digo sayonara o quizás hasta luego. Mari Carmen, me voy.

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3: Buenos días, feliz domingo con el domingo. Con Quevedo, con Elvis Crespo, con Martín. Lola Índigo con Lucho RK.
4: Si te preguntan
3: qué ritmo tenemos tan temprano.

Buscando el sol, ya te digo. Hoy tenemos que huir de Lorenzo o protegernos muy bien, que se esperan altísimas temperaturas. Bueno, ¿qué te voy a contar? Si ya a esta hora no veas tú la que está cayendo. Pero bueno, la radio dicen que es mágica, ¿no? Pues venga, activamos el modo radio fresquita y ya está. Así que eso de Buscando el sol, que se ponga a ello

0: estamos con esa energía. Mira, ahora un poquillo más de rock de la mano de un artista andaluz de Córdoba. ¿Cómo se le ocurra? Yo me lo paso genial cuando hago la lista los sábados, viendo cómo votan por él. Y él también participa de una manera muy activa. Por lo tanto, la subida de esta semana también merecidísima. Te estoy hablando de Gato Ventura. Sí, sí, Gato Ventura. Es mejor.
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0: Venga, que te va a conquistar. Búscalo por las redes sociales. Verás tú qué interesante es todo lo que hace. Desde Córdoba para el mundo, desde Andalucía para el mundo.

0: buenos días. Susana y Frasco son Efecto Mariposa. Están celebrando 219.000 horas de vuelo.
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0: Hago las cuentas y salen 25 años. Los que lleva Canal Fiesta Radio a tu lado. Si es que estamos volando con ellos desde el principio. Y es mágico escucharles en este domingo. Bueno,

0: este es el número uno de esta semana.
1: Pues muchísimas gracias, Domínguez. Gracias a todos los oyentes, a Canal Fiesta, a los que me han apoyado, a los que están en, con los votos, los mensajes. A ti, por supuesto, hacerme sentir de la casa. Y bueno, el equipazo que llevo detrás, que no se nos puede olvidar. Que nada, que ya nos conocemos número uno. ¡Hala!

0: más importante en la radio, número uno en Canal Fiesta Mesalla, y ya nos conocemos. 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
1: ¿Qué le ha pasado a Carlos Baute, que he visto por ahí que ha tenido un percance? Bueno, espero que se recupere muy pronto. Y Sergio Contreras, que está con La Maleta, así es como se llama su canción. Ayer te la presentamos en la lista de novedades, que está actualizada en la web del Fiesta. Y ahora, hablando de novedades,
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1: Bueno, esta ya no es novedad, esta ya está en el top y además imparable.
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1: Este tema es de Leire Martínez y se llama Cabeza de Ratón.

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3: ¿Has oído bien? Evento con Gloria Trevi, evento exclusivo. Puedes ir mañana a retirar tus invitaciones a la sede de la Fundación Cajasol de Sevilla. Y si quieres más información, te la proporcionamos en la web de Canal Fiesta. Gloria Trevi tiene duetos increíbles. Hoy me quedo con este, con Mónica Naranjo. Es que son dos grandes, como tú y tú y tú, y solamente tú. Ay, que nos van a

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Esta es la propuesta musical de Lérica para este verano. Y además, en este tema que se llama La Flor de la Vida, ya has visto que están muy bien acompañados por mis queridos Alistre por Piqueras. Y dentro de nada van a estar aquí la semana que viene contándolo todo, todo, todo. También donde vamos a poderles ver en concierto. Y hablando de conciertos, en la web del Fiesta tienes la agenda más completa de eventos musicales en nuestra tierra.

0: ¡Qué recuerdos con esta canción de Aljiba! ¡Madre mía, la de tiempo que no escuchaba yo este tema junto a ti! ¿Y ahora? ¿Ahora qué? ¡Atlántico, señora! Venga, que ya se ven venir de lejos, pero se ven venir con la fresquita. Espero que se estén hidratando muy bien o que tengan tiempo de pegarse un chapuzón en este domingo caluroso.
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0: ¡Atlántico, señora!

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0: esta mañana muy rockeros aquí en Canal Fiesta Radio. Si quieres nos ponemos muy latino, muy flamenquito. No sé, tú dime qué te apetece escuchar. Que hacemos magia y que suene todo lo que andas buscando.
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0: Pastora Soler. Mientras que estás en el coche, que vas a... ¿Qué haces? Deporte a esta hora de la mañana, ten cuidado con el calor.
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0: Pues mira, si quieres, le echamos un vistazo al disco Luz y listo.
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0: Tanto tiempo juntos y ahora te tienes que ir. Pero bueno, llévame contigo hasta las 2 de la tarde. Es un planazo el que te propone Canal Fiesta con un montón de canciones mientras que tú hagas lo que quieras hacer.

0: Me encanta este Usha Lala, que parece la protagonista de un musical.
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0: Románticos con Carlos Rivera o con el imparable Antoñito Molina. Hoy no estoy católico. Y ella creo que tampoco, María Pelayo. Pues mira, tienes que tener cuerpo hoy para jugar un partido de fútbol solidario que tiene lugar dentro de nada en el Polideportivo Arroyo de la Miel. Estarán jugando al fútbol Chamba o María Pela, Vanessa Martín. Y todo por una buena causa y además con Dani Rovira, con un montón de artistas. Así que si puedes, mira, ahí tienes plan si estás en la Costa del Sol. Antonio José trae luz, un artista que de verdad brilla con luz propia y vaya canción bonita, bonita de verdad.

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Falta menos para ver a Pablo López en un evento muy, muy especial. Porque va a cantar en su tierra, en Fuengirola, en el festival Mare Nostrum. Esto será el día 3 de julio. Vamos a tenerlo en Chiclana de la Frontera el 4 de agosto, en Martos el 22 de agosto, en Córdoba el 5 de septiembre. ¿Hay más parada en Andalucía? No. O sí, quién sabe. A lo mejor viene pronto por aquí, por Canal Fiesta Radio. Y si no viene él, tendremos que ir nosotros a buscarle. Ella ya.

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1: Madre mía, qué refrescante esta canción que se llama Graciosa. Es que nos escapamos a las Islas Canarias, nos pegamos un chapuzón en Huelva, en la costa tropical, en la Costa del Sol, en Almería, donde, en Cádiz, donde tú quieras.
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1: Y si te va a alguno de esos sitios, o si te va a pegar un chapuzón a la piscina, si te vas, tira por la sombra y llévate la fiesta donde tú quieras. Hasta las 2 de la tarde estoy contigo. Un besazo.

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0: ¿Qué canción más especial? La gira de Tu Vida, así es como se llama el tour de Antonio Orozco, que tiene un montonazo de paradas en Andalucía. Qué suerte, ¿verdad? Afortunados de tenerle y de poder hablar con él cada vez que ha sido número uno en Canal Fiesta. La última ocasión fue precisamente con este tema que está en el disco, El Tiempo No Es Oro. Es que hemos sido engañados, el tiempo no es oro.
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0: A las 11:16 me voy contigo a Conil de la Frontera, a Gonzalo Hermida, espérame. Todos los

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Es Chayanne, una superestrella, y por supuesto Aitana también. Si quieres te digo el listado de superestrellas que nos van a acompañar en esta mañana. Mira, Marc Anthony en un ratico, Vivir mi vida o cuál, ¿cuál te apetece? Sí, sí, Cuarto Azul, ahora con Aitana, después seguimos con Vanessa Martín, con Pastora Soler, con nuestro Manuel Carrasco ayer.

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0: una filosofía de vida, un himno, aquí Marc Anthony.
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0: Enseguida, el canijo de Jerez.
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0: girando con los delincuentes con su proyecto más personal. ¡Guau! ¡Qué me gusta esta canción! Del Canijo, de Jerez. Javi Crespo con Paula Cups desde Lucena. Javi, Paula, no sé yo dónde estará. A lo mejor con Juan Magán, que acaba de sorprendernos con una nueva canción que está por ahí en la lista de novedades. También, si quieres, hay tiempo para escuchar
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0: Ahora que suene ese rayito de luz.

Nexo, el disco de Neil Moliner, es el nexo de unión entre su música, sus canciones. Si es que no hay distancia entre tú y yo, ¿qué distancia hay? Huelva, Sevilla, Córdoba, Jaén, Cádiz, Málaga, Granada, Almería, ¿dónde anda? Fuera de Andalucía, pero te conectas para estar cerca de esta tierra. Y este verano viene, aquí te esperamos con los brazos abiertos. Y a ti también te esperamos. Y cuando estés aquí, escúchanos en la FM.

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Mesita de noche es el tema de Andrés Coy que acabas de escuchar en Canal Fiesta. Ahora, puntito cordobés desde Córdoba, la corredera, y desde el Carpio, el duende callejero. Y guau, que nos van a dar las 12 del mediodía en Canal Fiesta. El tiempo pasa volando. Cuando uno está en buena compañía, el tiempo vuela, vuela, vuela.

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0: aquí. 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
1: El número uno de Canal Fiesta, ya sabes que te lo trae, ¿eh? 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Y es Mesalla ayer. La llamamos en directo al final de la cuenta atrás y menuda sorpresa que se llevó. Merecidísimo número uno. Ya nos conocemos. 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
1: Atención a las altísimas temperaturas que se esperan en este domingo. Así que venga tú, sigue ahí refrescándote con Canal Fiesta.
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0: besar. Me encanta cuando el repertorio musical es muy andaluz. Aquí Álvaro de Luna con... contigo, Álvaro de Luna contigo. Y ahora Junior con Juan Cid. Esta canción acaba de salir, ayer la estrenamos. Me llaman loco. Canal Fiesta Radio. Escucha la canción y entérate por qué.
1: Y un Miguel Canco hace que toma.

voces andaluzas que enamoran. Tatiana de la Luz, desde Algeciras, con una canción que se llama Corazón Distante. El nuestro está muy unido, ¿eh? Está muy cerquita, muy cerquita, muy cerquita. Yo sigo recopilando canciones chulas para dedicártelas en este día, en este 21 de junio.

¡Qué calor! Hoy esperamos 41 grados en Córdoba, 38 en Almería, 29 en Cádiz, 39 en Granada, en Jaén y en Sevilla, en Málaga 34. Hoy esperamos 31 grados en Huelva. Así que ya sabes, bebe mucha agua, aunque no tengas sed. Tira por la sombra, no hagas ejercicio físico en las horas centrales del día. Ten mucho cuidadito y pégate un baño. Y mientras que estoy en la radio, me encanta leeros en las redes sociales, me encanta compartir mensajes bonitos. Hoy es tu cumpleaños o mañana, ¿qué celebras hoy? La vida, motivos para estar de fiesta.

Me encanta esto que se llama Felices los Cuatro. ¿A mí me recuerda tanto al verano? El verano ya llegó. Recuérdame que te ponga esa canción antes de irme. Bueno, estoy aquí hasta las 2 de la tarde. A ver, Inma y su marido Billy, que están de fiesta hoy, ¿no? Inma Mancera, eres tú. ¡Cumpleaños feliz! Mira, Reme, Juana, Inma y Vero. Dice, oye, que estamos aquí escuchando el fiesta con la cumpleañera, que le deseamos lo mejor. Y nada, que pongas temazos chulos. Pues para ella particularmente y para ti también, si cumples algo importante, si celebras algo importante.

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0: Me encanta que tú también hayas elegido El Camino de los Sueños. Qué dueto más especial, ¿verdad? Antonio Carmona con Nelly Furtado. Ahora una de las voces más espectaculares. Ya dijo Manuel Carrasco que es la voz de España cuando cantó con él en el Estadio de la Cartuja de Sevilla la primera noche que estuvo Vanessa, que estuvo Pastora Soler, mi salvavidas. Canal Fiesta Radio. La primera noche también estuvo la Mari de Chambao, la segunda Siloé, Dani Fernández, Álvaro de Luna. ¡Qué barbaridad! Y ayer también fue especial con Arcángel, con Melendi. Bueno, bueno, bueno. Luego si quieres te cuento con más detalle o no, porque te pongo los dientes largos.
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1: Estamos acompañando a Andy en su carrera en solitario. Esta canción se llama Poquito a Poco. Y yo pensaba que era la de Poquito a Poco Entendiendo, de Chambao con Estopa, que estás deseando escuchar, pues yo también, aunque esta también me ha encantado. Andy. Mantenemos el puntito flamenquito ahora.

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3: Un día normal en los Estados Unidos.

0: Una historia por derecho. Presta atención a lo que cuentan aquí Santana y Becky G en Canal Fiesta Radio. Ahora Melendi.
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0: Melendi con India Martínez. India Martínez y Melendi, así mejor.
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0: Tengo yo muchas ganas de escuchar canciones nuevas de India Martínez. Mientras llega, pues mira, en el recuerdo tenemos un chorro. Esta fue número uno también. Y hablando de números uno, Pablo Alborán, Cepeda, El Día Verde.
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0: Algunas han sonado ya. Otras, en un momento, si quieres, te las estoy poniendo. Alejandro Astola, otro Alejandro que enamora, Bejarano. Alejandro Bejarano, tienes el encuentro exclusivo que nos regaló en la web de Canal Fiesta.

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al verano. Y el verano ya llegó y anda que no se nota con estas altísimas temperaturas que se están registrando. Hoy máximas significativamente altas en el interior y en el poniente almeriense. Y es que en Almería vamos a rozar los 40 grados en este domingo. Así que ya sabes, tira por la sombra, beber mucha agua y si puedes, refréscate y disfruta de la canción que suena, que también habla del verano que estrenamos hoy. Vanessa Martín, El peliculón del barrio o Alejandro Astola llegan después de Paulina Rubio.

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No sé yo si habrá terminado ya el partido de fútbol donde está jugando Vanessa Martín y María Peláez y la Mari de Chambao y un montón de artistas folclóricas. Pataíta Golfa se llama, también Toñi Moreno. ¿Quién manda por ahí? Espera, que termino el programa y me voy para allá.

El Barrio y su peliculón, la que lió cuando lanzó la gira, la puso a la venta de entrada y se agotaron en tiempo récord. En Málaga ya hay otra fecha más. Y a lo mejor más sorpresas nos trae don José Luis Figuereo Franco, El Barrio en la radio más barriera.

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1: Pues muchísimas gracias, Domínguez. Gracias a todos los oyentes, a Canal Fiesta, a los que me han apoyado, a los que están en, con los votos, los mensajes. A ti, por supuesto, hacerme sentir de la casa. Y bueno, el equipazo que llevo detrás, que no se nos puede olvidar. Que nada, que ya nos conocemos número uno. ¡Ale!

0: por estar aquí.
1: 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Siento que...

0: Prometimos mi primavera, ese tema que tiene con Antoñito Molina, Llegaste tú, aunque ahora cambiamos la primavera por el verano, estamos de estreno.
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0: Orgullosos de Manuel Carrasco, ha hecho historia, 4 noches, 4 llenos en el Estadio de la Cartuja, imágenes para el recuerdo. Y en tu cabecita loca, pues ahí permanecerá siempre ese momentazo que has vivido junto a Manuel Carrasco, uno de los artistas más grandes de nuestra tierra. ¿Tuviste la oportunidad de vivir con él alguna noche mágica? ¡Oh, sí!

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0: ya has visto lo de moda que se ha puesto rescatar clásicos y darle otro aire o incluso interpretarlos con artistas, con amigos. Aquí Juan Magán y Omar Montes. Y a continuación... Un par de anuncios y otro temazo.
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No te voy a decir no a un tinto de verano. ¡Qué fresquito! ¡Qué fresquito hace, verdad, en este domingo! Rosalía y Lux con Reliquia. ¡Vamos con ella!

0: En el podcast de Canal Fiesta, en Canal Sur Más, en la web del Fiesta, en cualquier sitio podemos encontrar el encuentro especial con Alejandro Bejarano. Oye, ¿cómo estuvo la cosa, Alejandro?
1: Fue maravilloso, gracias al público que estuvo allí, gracias a Canal Fiesta, gracias a José Antonio y gracias a todos por hacer una tarde súper especial para mí.
0: Gracias también a Triviño por participar, a Rey, a todo el equipazo de Canal Fiesta que lo hizo posible. Oye, que está todo en la web del Fiesta con fotos, ahí podréis ver a este niño tan bonito. Bueno. Y un público maravilloso que te da un aplauso a ti ahora.
1: Muchísimas gracias. Gracias, de verdad.

0: gotas de agua dulce. Yo con que sea fresca es que me conformo. Aquí una de Juanes, tiene ya su tiempo esta historia, pero es maravilloso compartirla contigo. Canciones del recuerdo y lo más nuevo. Echo de menos. Javi Crespo, Lucía. He roto fotos, pero no me... Álvaro García. De nuevo aparecí, te pasé tirando toda mi... Talento andaluz con Sonia Gómez. Con El Patio, que llegan desde desde Padul, desde el Valle del Ecrín. Bonita la vida y bonitos son los momentos que vivimos. ¿Has visto qué bien suena esto? Respirar y celebrar que estamos... Pues ya está. Eso es lo que vamos a celebrar, que estamos vivos. Que estamos vivos y escuchando juntos lo mismo.
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0: J. Cabello, tu cara me suena. ¿Qué arte tienes? Desde Cádiz para el mundo, estamos en Málaga con nuestra María Pelae y otra joyita musical. Ella no está muy católica, que digamos, ¿eh? Está imparable en el Top 50. Oye, ¿cuántos puestos ha subido esta semana? A ver.
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0: Esta semana tenemos a nuestra María Pelae escalando posiciones en la lista, pero no la encuentro. ¿Dónde está María Pelae? ¿Dónde está? Espérate, lo miro bien y ya te digo que llega la canción. Si yo pudiera

0: En el 36 del Top 50 de Canal Fiesta, No Estoy Católica es la nueva Estoy Buscona, la anterior. Si es que todas las de María suenan y muy bien en Canal Fiesta Radio. Ella también está en el partido de fútbol. Habrá acabado ya. Espérame que voy ahora a las 2 cuando llegue Carmen Benítez. Así que vamos a aprovechar los últimos minutos al máximo con Fran Perea.
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0: Otro tipo de cine.

0: Me lo pasé de lujo contigo. A continuación llega Carmen Benítez y más fiesta. Sé que esto es un no parar de temazos. Gracias por tu compañía. Nos encontramos el fin de semana que viene.
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0: Y con este clásico de Camilo VI, interpretado por nuestro David Bisbal, te digo que tengas una buena semana. Cuídate mucho, refréscate, tira por la sombra. ¡Mua! Un besazo.
2: Siempre.

Buenas tardes, ¿cómo estás? Espero genial. Soy Carmen Benítez, un placer saludarte y recoger el testigo de mi compi José Antonio Domínguez. Me quedo contigo si tú quieres las dos próximas horas para llevarte la banda sonora de este domingo ya de verano, 21 de junio 2026. Comenzamos este tiempo de música con Pablo Alborán y Algo de mí.

Las canciones de Pedro Capó son juguetonas y nos animan a sacar el lado divertido y bonito de todo lo que vivimos. La sábana y los pies en tu canal Fiesta Radio. Ya sabes que a veces me transformo en hada madrina y solo me tienes que decir lo que quieres para intentar poner esa canción que tú deseas escuchar. Malú.

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Comiendo fresquito para este fin de semana caluroso. Patitoa. Oye, te di mi corazón, no sé lo que has hecho con él, probablemente esté cogiendo polvo en una estantería. Por favor, regrésame mi corazón, Carlos Rivera.

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salir de una relación en la que te has sentido irrelevante y superarlo. De eso trata esta canción de Sonia Gómez que acabamos de disfrutar aquí en tu canal Fiesta Radio. Desde Sevilla, Cádiz, nos vamos con Merche y estos dos extraños.

Lo mismo nos encontramos con la magia de Sergio Dalma en un contexto cortavena romántico que nos invita a bailar con este éxito de Zúquero, Baila Morena. Raúl nos invita a disfrutar el momento y sobre todo la compañía. Gracias por elegir Canal Fiesta Radio. Esto es Mi Calija.

Y así se hacen bien las cosas. Poquito a poco, buena letra y buenos ritmos los propuestos por Chambao junto a Estopa, que nos hacen venirnos arriba y salir, ¿no?, de cierta apatía, de cierto aburrimiento que a veces se nos impregna. Para eso tenemos estas canciones y estos artistas. Llega De Paul en unos años.

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Ahí es cuando comienza la carrera, en ese pistoletazo de salida. Canción de Lola Tuduri en Canal Fiesta Radio. 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

0: pues sí que han hecho acierto y lo están disfrutando y celebrando. La llave, mi acierto, buscarte y encontrarte. Que me gusta compartir contigo ahora la música de Abraham Mateo.
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0: Carmen Benítez.
1: Hola, buenas tardes. Buen provecho a todos y a todas. Estamos disfrutando ya de este domingo de verano. Acaba de entrar la estación del año y lo estamos celebrando por todo lo alto aquí en Canal Fiesta Radio. Soy Carmen Benítez, una horita más juntos y comenzamos esta hora con el número uno esta semana.

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Si es que a veces nos empeñamos en algo, nos obsesionamos, es un pensamiento que nos persigue a todas horas del día y de la noche, hasta llegar a enloquecer. Así lo describe Diego Martín en tu canal Fiesta Radio. 2026, un año interesante, lleno de artistas interesantes como Natalia Barone.

Antonio José, solo dime qué tal, cómo estás. Espero muy bien. Ya sabes que estamos en contacto, @canalfiesta, @carmenfiesta en redes sociales, compartiendo este momento, dándonos un chapuzón en esta música que nos anima, que nos alegra el corazón. Alejandro Fernández, desde México, apasionado y generoso, llega a tu vida a manos llenas.

Mucho mejor ser cabeza de ratón que cola de león, lo sabe Leire Martínez. Y tú eres nuestro foco total de atención. Nos encanta saber que estás bien, que te lo estás pasando genial el fin de semana, que estás descansando. Y si estás trabajando, mucho ánimo. Me traigo conmigo a Fangoria para que subas el volumen de tu canal Fiesta y disfrutes.

Son días de vino y rosas con Tarifa Plana desde Málaga. Vamos buscando algo de esperanza al corazón. Está que trae Gonzalo.

Macacos. Macaco. Aquí con las alegrías en Canal Fiesta hacemos pues eso, un manojito de alegrías. Las penas están ahí, no las vamos a olvidar, pero durante un ratito nos vamos a dedicar a mimarnos, a cuidarnos y abrir caminos. Diego Torres y Juan Luis Guerra.

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Alejandro Bejarano, joven artista sevillano con nueva propuesta para los amigos que vais a estas horas en carretera. ¿Qué tal esto de la bachata? ¿Bailas bien? ¿O vas ahí tímidamente? Como tú puedas, como tú sepas. Vamos a arrancarnos con Romeo Santos y Prince Royce. Dardos.

fantástica compañía con Miki Rodríguez a partir de las 4 de la tarde. Soy Carmen Benítez, me ha encantado estar contigo. Disfruta este primer domingo del verano, 21 de junio 2026, y quédate conmigo.

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0: Hay canciones que no hablan de despedidas, pero sí de esos momentos que te gustaría guardar en un cajón y que nunca pasaran. Es Esdrújula, que tiene algo de eso, de mirar a alguien y pensar, ojalá este instante se quede ahí para siempre. Pablo López, con su sensibilidad habitual y característica, sí estamos iniciando esta nueva hora de Canal Fiesta a las 4 y 3 minutos de la tarde, recogiendo el testigo de mi querida Carmen Benítez desde Cádiz. Ahora desde Huelva te saludo yo.
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0: Hasta las 8 de la tarde compartiendo grandes canciones como esta de el gran Dani Fernández. Buenas tardes, culos inquietos.

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Hay una hora en el día en el que todo parece más sincero. Cuando cae el sol y cuando el ruido baja, es cuando los recuerdos aprovechan para sentarse a tu lado. Anocheció habla precisamente de esos momentos donde aparecen personas que creías olvidadas, emociones que parecían dormidas y preguntas que nunca llegaron a tener respuesta. Quizás por eso sigue conectando con tanta gente esta historia de Sergio Contreras, compartiendo juntos este domingo maravilloso en Andalucía. Y mira, nos vamos desde Huelva hasta Granada, porque hay sentimientos que pesan más cuando los escondemos, palabras que se quedan atrapadas en la garganta y conversaciones que imaginamos mil veces sin llegar a tenerlas nunca. Si lo callo, muero habla de esa necesidad humana de expresar lo que sentimos antes de que sea demasiado tarde. Es La Plazuela, mezclando raíz y vanguardia.

Hay relaciones que terminan y otras que simplemente caducan como el pan del día anterior. Y precisamente de eso habla este clásico que Niña Pastori lleva a su terreno de manera maravillosa.

Todos tenemos un día verde, ese momento en el que decides volver a empezar, cuando algo dentro de ti dice, venga, otra vez. Cepeda convierte esa sensación en canción y nos recuerda que las segundas oportunidades no son una excepción, son parte del viaje.

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1: Esta canción tiene algo muy bonito, es mejor. Recuerda que a veces vivir ligero es mucho mejor que tener razón. ¿Te quieres?

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0: Hay personas que llegan a tu vida sin hacer mucho ruido y terminan convirtiéndose en imprescindibles. No llevan capa, no aparecen en las películas de superhéroes, pero ahí están cuando se las necesitan. Es mi salvavidas de Pastora Soler. Muy buenas tardes, Andalucía. Sí, estamos iniciando esta nueva hora a las 5 y 4 minutos de la tarde y todavía queda mucha vida por delante de este domingo. Algunos apuran las últimas horas de playa, otros vuelven de un fin de semana fuera y muchos simplemente disfrutan de la tranquilidad en casa. Sea donde sea, que nos escuches, gracias por hacernos un hueco. Desde Huelva, seguimos acompañándote con la mejor música y con artistas que tienen mucho que contar, como por ejemplo...
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0: Rosalén, buenas tardes.

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1: A veces no hace falta una gran historia, basta con encontrar a alguien que convierta lo cotidiano en algo especial. El tuyo conmigo habla de esos vínculos que nacen despacio y terminan convirtiéndose en hogar.

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5: Hay quien dice que tiene personalidad y luego están las personas que entran en una habitación y cambian la temperatura del sitio. Beatriz Luengo y Mala Rodríguez

Vamos a ser sinceros, no todas las historias salen bien, pero algunas merecen la pena aunque no duren para siempre. Y precisamente de eso habla esta maravilla de Marc Anthony.

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0: pero qué rico que es esto. Y es que hay veces que uno mira atrás y piensa, si hubiera sabido esto, entonces, lo que sé ahora, habríamos dicho algunas cosas y habríamos callado otras. Y seguramente nos habríamos atrevido un poquito más con algunas cositas. ¡Manuel Carrasco! Oh, si pudiera, nace precisamente de esa emoción de la conversación imposible con el pasado. Manuel Carrasco vuelve a demostrar aquí que tiene un talento especial para escribir canciones que parecen hablar directamente de nuestras propias vidas. Y así estamos iniciando esta nueva hora, la hora perfecta para una terraza, las 6 y 3 minutos de la tarde, para una carretera tranquila o para quedarse en casa sin remordimientos, porque bastante rápido, vaya la semana como para correr también un domingo, ¿verdad? Así que respira, relájate y déjate acompañar por la música, porque tenemos por delante una hora llena de emociones, recuerdos, alguna sonrisa y muchas canciones que seguro tienen algo importante que decirte.
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0: Porque hay noticias que no queremos creer, mensajes que releemos 5 veces y despedidas que intentamos negociar con la realidad. Gonzalo Alhambra, dime que es mentira.

0: Y es que hay amores que se cuentan hablando y otros que se cuentan bailando con miradas con distancia. Lola Índigo y Lucho Reca.
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0: Todos hemos conocido a alguien que parecía una ola de calor y terminó dejando una sensación de invierno total. Mira, Enrique Iglesias y Yotuel.

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1: Hay personas que creen que el cariño se devuelve con regalos, con favores, con promesas, y luego está esta canción recordándonos una verdad muy sencilla: el amor se paga con amor, nada más.

la manera de regresar. Y es que el amor tiene muchas formas, pero una sola ley verdadera, lo que se entrega con el corazón, siempre encuentra el camino de vuelta. Es Jennifer López. Juntos compartiendo este domingo, que me gusta. Y cuidado con esto. Vaya unión explosiva la guitarra de Santana y Becky G. Es mi gran amor.

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1: Lo cierto es que la próxima vez que entreviste a Ana Mena tengo que preguntarle en qué momento nació esta unión de Málaga y de Jamaica. Juntas, Sin Kingston, una de esas canciones que sin pedir permiso...

0: Y es que hay discusiones en las que nadie necesita explicar nada, porque ya os conocéis demasiado. Ya nos conocemos, Mesalla. Ayer José Antonio Domínguez la llamaba para decirle que la audiencia de Canal Fiesta le daba la medalla de oro de nuestra lista de éxitos. Mira, mira.
1: Y este es el número uno de esta semana.
2: Pues muchísimas gracias, Domínguez. Gracias a todos los oyentes, a Canal Fiesta, a los que me han apoyado, a los que están con los votos, los mensajes. A ti, por supuesto, hacerme sentir de la casa. Y bueno, el equipazo que llevo detrás, que no se nos puede olvidar. Que nada, que ya nos conocemos número uno.
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0: Así es como ayer José Antonio Domínguez llamaba en la cuenta atrás a nuestra querida Mesalla para decirle que se llevaba la medalla de oro de Canal Fiesta Radio durante toda una semana.
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0: Y es que las 7 de la tarde tiene algo especial, ¿eh? Ya hemos vivido el día, pero todavía queda noche por delante. Es la hora de los planes improvisados, de las últimas vueltas por el paseo marítimo, de las conversaciones largas y de las canciones que se disfrutan sin mirar el reloj. Este Huelva para toda Andalucía. Seguimos acompañándote una tarde más aquí, en Canal Fiesta Radio.
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0: Muy buenas tardes, culos inquietos.

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1: Esta es una de esas canciones que nacen para poner una sonrisa. La Putuquita entra directamente haciendo palmas en el salón. María Pelae y Melody juntan dos personalidades enormes en una canción llena de humor, carácter y su fuerza andaluza.

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2: La colombiana Shakira, al igual que hizo en el Mundial de Alemania o en Sudáfrica, le pone banda sonora a esta Copa del Mundo, que por cierto España va ganando ahora, ¿eh?

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1: La belleza más importante rara vez aparece en las fotografías. Suele aparecer en la valentía, en la generosidad. Esas sí que son guapas.

¿Qué me gusta esta historia? No vas a poder evitarlo. Aunque quieras quedarte quieto, vas a moverte. Karol G te ayuda.

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Ahí está nuestro querido Pablo Alborán, demostrándonos que dejamos siempre cositas en los lugares y las personas que amamos. Y esta es la idea de Abraham Mateo, esa idea que te complica un poquito la vida.

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La fuerza de Rosalía, nosotros nos vamos a despedir desde Huelva, pero ya lo sabes que mañana es lunes y tiene muy mala prensa, ¿eh? Los lunes también son los comienzos de grandes cosas y de grandes historias. Te dejo con Q2 y una sola Nama. Saludos de Miki Rodríguez. Aquí estuvo un ubense que le habló a toda nuestra tierra. Pasadlo bien con los inquietos.

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2: Ponga atención a lo que voy a contar. Ocurrió una fría noche de Cornellán, en un rincón.

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1: Hola, ¿qué tal? Y con Pepe Luz Ramos en la realización técnica, abrimos por última vez esta temporada local de ensayo. Lo vamos a hacer con muchos mensajes, con alguna que otra novedad, y nos vamos a reservar para la parte final, pues una historia intergeneracional muy bonita y muy gratificante. Pero vamos a comenzar con un estreno absoluto, una primicia mundial de local de ensayo, gracias, eso sí, a la generosidad de Jarry García, fundador de la banda Zahorí, un grupo de rock que ellos se autodenominan regresivo y a los que conocimos allá por 2021 cuando nos adelantaron un tema de su debut Preso y Animal, aunque ellos estaban en danza desde 3 años antes. En 2022 llegó otro EP, El Doctor Don't Worry y los Don't Worry Doctors, y luego un periodo de reflexión y de cambios en la formación que ahora ya ha tocado a su fin. Y lo ha hecho con la canción que hoy, te repito, te estrenamos en exclusiva. Oficialmente se va a publicar el viernes próximo. Es una canción que se llama Sevilla 1975. Y más que una canción, es un viaje al pasado. Un viaje en lo musical y en lo histórico. Años, mitad de los 70, de fin de dictadura, de lucha por derechos y por libertades, y de sonidos marcados por bandas como Triana, que tanto vais a reconocer en este tema de Zahorí. Os decía que la banda, que a Zahorí les gusta decir que hacen rock regresivo, y eso se puede explicar pues hablando de fusión de rock psicodélico con rock progresivo y con rock andaluz. Sevilla, 1975, va a formar parte de un álbum que ya tiene título, Su vida es la subida, producido además por Íñigo Bregel, de Los Estanques. A ver, nos ponemos en modo nostálgico, echamos la vista atrás, pues ya medio siglo, imágenes en blanco y negro, Sevilla 1975, estreno mundial, Zahorí.

Madre mía, 7 minutos y medio de canción sencillamente espectacular. Habéis oído por ahí en la letra hablar de tu frialdad, del lago de Abre la Puerta. No son Triana, son Zahorí, Sevilla, 1975, una canción grabada por Jerry García, órgano Hammond, Solina, sintes, piano eléctrico y composición, Adrián Simón en las voces, David Baro en la guitarra flamenca y la guitarra eléctrica, Johnny Baudi en el bajo y Lino Arjones en la batería y percusión. Es verdad que ahora Lino ya ha dejado su puesto en las baquetas a Chapi Roldán. Todos son Zahorí. Gracias de verdad, chicos, por dejarnos estrenar esta canción. Y por cierto, si buscas la portada del single, que te digo que está diseñada por Ricardo Barkin, merece la pena. Bueno, de la Sevilla de 1975 a la Granada de junio de 2026. Hace solo 2 días, el viernes 19, nuestros amigos de Margasur publicaban Inevitable, su esperado nuevo álbum, del que ya te pusimos un adelanto en el segundo programa de este mismo año, de este mismo 2026, allá por el frío mes de enero. Con el verano ya encima, Paco, Max, Quique, Angie, José e Ismael, que todos ellos conforman el sexteto titular de Margasur, entregan ahora un álbum excelente en que viene a sumarse a Primer Plano, su disco de debut. Y es que Margasur pues llevan juntos apenas 3 añitos, aunque es verdad que la mayoría de sus músicos tienen una trayectoria larga en la escena local granadina. Su apuesta es muy clara, rock ochentero norteamericano, explotado en su momento por figuras como Tom Petty, Bob Seger o Bruce Springsteen. Hay ritmos más intensos, otros un poquito más amables, hay caídas countries y todo con esos teclados que siempre que nombramos a Margasur, pues decimos que forman parte de su seña de identidad. Pandora se llama esta canción, que forma parte de Inevitable, el nuevo novísimo disco de Margasur.

Bueno, si los amigos de Margasur nos escribieron, por ejemplo, a Instagram, también a esa red social primero, pero después al correo electrónico, lo hizo otro amigo de local de ensayo, JJ Fuentes, el de Roquetas, ya ha dejado atrás El Heredero, ese disco que tanto trabajo le dio, que tanto esfuerzo le supuso, pero también que tanto éxito le ha deparado. Bueno, pues el nuevo disco no tiene esas canciones colaborativas con lo mejorcito del rock nacional de varias generaciones que utilizó en El Heredero. Ahora JJ está en solitario, no hay fuerzas añadidas, todavía queda un poquito para ese nuevo álbum, porque si todo va bien, saldrá en febrero de 2027, casi 11 años después de Orgánico, aquel EP con el que lo conocimos y pusimos por vez primera el local de ensayo. Eso sí, JJ ya nos va entregando adelantos que empiezan a ponernos los dientes largos. El pasado viernes se estrenaba Quiero llamarte Hogar, la canción con la que el almeriense retoma la senda del rock amable y delicado, con esa particular forma que tiene de componer y que convierte las letras en un manantial poético interesante, siempre mecidas esas letras por ritmos moderados, templados, cautelosos, que parece que van a reventar, pero bueno, que terminan quedándose con nosotros para siempre. JJ Fuentes quiere llamarnos Hogar y eso se lo permitimos, faltaría más.

0: Nuestro correo electrónico es localdeensayo@rtva.es.
1: Efectivamente, ese es nuestro correo electrónico al que podéis seguir escribiéndonos durante todo el verano, aunque no tengamos abiertas las puertas de local de ensayo. De hecho, a la vuelta vamos a tener que hacer un especial dándole salida a muchos mensajes que se nos han quedado en el tintero por falta de tiempo y a los que lleguen durante el periodo estival. No fue al correo electrónico, sino a Facebook, porque ya sabéis que también tenemos redes sociales, Facebook, X e Instagram. Digo que a Facebook fue donde nos llegó este mensaje firmado por Daniel Hidalgo. Buenas, ¿cuánto tiempo? Ya no somos Neptunia. El cantante dejó el proyecto hace más de un año y acabamos de sacar lo nuevo con la cantante actual. Ahora nos llamamos Marengo. Las redes son las mismas, le hemos cambiado el nombre, te paso el nuevo tema, espero que te guste. Un saludo y gracias por todo. Bueno, pues un saludo para Daniel. Lástima lo de Neptunia, en un grupo que nos gustaba mucho y que sonó, pues te diría que 5 o 6 veces por lo menos, con canciones de su disco de 2022, aquel de título larguísimo, La verdadera historia del viaje interestelar de Dave Bowman. Es verdad que luego también escuchamos un par de singles sueltos y ahora comprendemos que por qué se quedaron ahí en el camino. Pues no llegaron a más porque el grupo se disolvió. Cambio de cantante y también de registro. La voz ahora es de Noelia García. El resto de Marengers, como dice Daniel, son Daniel, evidentemente, en los teclados, Ismael Romero en la guitarra, Luis Adorno en la batería y Antonio Córdoba en el bajo. El rock épico y espacial de Neptunia, ahora en Marengo, se adapta a la perfección a la tesitura vocal etérea de Noelia. Han grabado con el gran Daniel Blacksmith en producción y de las fotografías se ha hecho cargo la enorme Diu Ariza. Bueno, ¿dónde está el límite de tus derechos?, se pregunta Marengo en esta canción que se llama Bestias.

¿Dónde está el límite de tus derechos? Se preguntan Marengo, nuevo grupo que viene a sustituir a lo que fue Neptunia, ahora con voz nueva, la voz de Noelia García. Bueno, de los Marengos malagueños a los Bicharracos de Utrera, porque así se llaman los Bicharracos. Nuestros siguientes invitados, un grupo que nos contactó también por Facebook, aunque luego utilizó el correo electrónico para mandarnos un amplio resumen de su propuesta y también el enlace para poder disfrutar de su primer disco grande, un álbum que publica el pasado 15 de abril con un título curioso: El wifi de la iglesia es una señal divina. Así se llama el álbum de esta banda, Los Bicharracos, que ya te puedes hacer una idea por ese título del disco, que lo que practican es pura y auténtica diversión, letras con mucho humor, algunas sonrojantes, otras desprejuiciadas, y con el rock and roll más clásico como hilo musical. Quizás te van a recordar a Mojinos Escocíos, porque su propuesta se asemeja bastante a la del Sevilla y los suyos. Es verdad que los utreranos no lo ocultan, ¿eh? 10 canciones tiene este trabajo de Agu, Mario, Salva, Mulotrón, Henry y Raúl, los 6 miembros que componen Los Bicharracos, una banda formada hace apenas 2 añitos y que tienen un lema, ¿eh?, con el que se encuentran muy identificados: sigue el ritmo animal. A ver, del wifi de la iglesia es una señal divina, su disco de presentación, nosotros hemos elegido el tema que abre el álbum, un recuerdo infantil que se llama Que viene, que viene. Son Los Bicharracos.

Complicidad, padre-hijo, para evitar la bronca de la madre, que viene, que viene. Bueno, y de un grupo de seis, los bicharracos de Utrera, a un proyecto personal que nos escribió vía Instagram, el proyecto de la cordobesa María Guerra, siempre, ya lo sabéis, escondida tras ese alias artístico que da cierta lastimilla su nombre, ¿eh? La fiancée solitaire, la novia solitaria. A principios de enero te compartíamos aquí el primer single de adelanto de su nuevo trabajo, un tema que se llamaba, y que se llama, Espuma y Ruido, el apoyo detrás del grandísimo Álvaro Muñoz, el recordado Tarik, ahora ya con la fábrica de colores cerrada desde hace mucho tiempo. El 23 de abril, la fiancée solitaire entregaba el disco completo. Es un EP de 5 canciones que nos dejó pues ciertamente sorprendidos, ¿eh?, con la boca abierta, porque hasta la salida de este álbum, a ella, a la novia solitaria, la teníamos en nuestra lista de cantantes de pop, digamos, abierto, amable y brillante. Bueno, pues nada que ver con lo que nos ha propuesto en Orquídea Motor. Orquídea Motor, así se llama el álbum, que es un catálogo excepcional y sorprendente de rock oscuro, casi gótico, esotérico e introspectivo, todo ello además sobrevolado por teclados, por cajas de ritmos y por sintetizadores que arropan la voz de María, que ejerce también aquí, en este álbum, como hechicera trascendental. Ha buscado la fiancée solitaire el camino más complicado, más tortuoso, más complejo, para entregarnos un disco, un cuaderno de dibujos planetarios, siniestros y cautivadores. De Orquídea Motor nos vamos a quedar con un amor diferente, ¿eh?, un amor atemporal y casi mítico. Ella ha titulado a la canción Amor Templario. Ella es la fiancée solitaire.

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1: Bueno, pues los últimos minutos del último local de ensayo de la temporada van a tener o tienen un componente muy particular. Esto es un ejemplo perfecto de cómo este programa ha sido y es testigo directo del relevo generacional en la música, ¿eh? Además, llevado a su máximo exponente. Un relevo que en estos casos que ahora nos van a ocupar son intrafamiliares, de padres a hijas, de padres a hijos, aunque, curiosamente, por caminos musicales diferentes a los de los progenitores. Os lo voy a explicar mejor con ejemplos. En uno de los grupos que sonaban en los primeros tiempos de local de ensayo, allá por 1991... era una banda sevillana llamada Reincidentes, que se había hecho entonces un hueco importante ya a nivel estatal en el circuito del punk rock, editando para un sello vasco y con una propuesta lírica muy andalucista y muy reivindicativa. Al frente de Reincidentes, Fernando Madina, incansable activista del rock, tan incansable que Reincidentes sigue todavía en activo, casi 4 décadas reivindicando y ahora ya una referencia, evidentemente, para todos los grupos más jóvenes que los tienen como ídolos a imitar o a seguir. Hace 3 semanas, los sevillanos, Reincidentes, publicaban Pastor de Nubes, una canción que te diría que es casi mucho más que eso. Es un homenaje de corazón a José Domínguez, el cantaor flamenco conocido como El Cabrero, que falleció a mitad del mes de mayo. Cuchi Romero, de Marea, animó a la banda, Alfonso Espadero puso el estudio para grabar y la letra de Pastor de Nubes, del Cabrero, se convirtió en música gracias a Reincidentes.

Cuando el tiempo me gane, ya cansado y pa' viejo, jugaré a pastor de nubes. Esa letra la escribió José Domínguez el Cabrero. Y los amigos de Reincidentes le han puesto esta música y la han cantado pues con su estilo de toda la vida, el punk rock. Reincidentes, ¿eh? Con Fernando Madina al frente. Fernando tiene una hija que se llama Luz, Luz Madina, que ha seguido los pasos de su padre y se ha puesto al frente, al micrófono, a la voz, de un proyecto que ya has escuchado aquí en Local de Ensayo. Radicados en Carmona, Back Noise. Ellos, Back Noise, editaron su disco homónimo de debut a finales de octubre de 2025 para dejar constancia pues de lo que ya sabían los que habían visto a la banda en directo. Rock alternativo de aroma noventero, descarga anfetamínica, miradas, pues por un lado al Britpop y por otro al grunge, mucha fuerza, a veces controlada, para evitar desmanes. Evidentemente, Luz Madina no está sola en Back Noise, junto a ella, José Rodríguez, Manu Chamorro y Pablo Gordillo. Todos los cuatro conforman este grupo que surge de una amistad previa, de cuando eran chiquititos, de empezar a ensayar haciendo versiones para terminar ahora creciendo y creando sus propios temas. En este 2026, Back Noise están avanzando ya canciones de su próximo álbum. En marzo publicaron Pray for Your Sins, Reza por tus pecados, y a finales de mayo llegaba Domesticada, un tema en el que prueban a cantar en castellano por vez primera y que además forma parte de la banda sonora del corto Bandidas, dirigido por Natalia Pérez Faustino. Estos son Back Noise.

Así suenan Back Noise. Bueno, y de la familia Madina a la familia Espadero. A ver, te hemos nombrado hace un momentito al Espadero padre, Alfonso, como productor del nuevo single de Residentes, y es que ese, el trabajo de productor, es al que se dedica a grabar desde los estudios Sputnik desde hace ya décadas, haciendo que artistas y grupos pues encuentren el sonido perfecto. Pero antes que técnico, Alfonso Espadero es... o fue, no, y es también, claro, músico. Si nos remontamos a los 90, pues ya sonó aquí con su banda de entonces, Rinoceros. Pero sobre todo, ahora ha sonado en los últimos años con Bipolar, ese dúo en el que junto a Pepa Huertas apuesta por el power pop más expansivo y vitalista. A ver, no sonaban aquí desde 2023, ¿eh? Cuando editaron casi seguido dos EPs, Mix Covers y Blue, que venían a dar continuidad a otros trabajos pequeñitos anteriores, os acordaréis de Love Is Key o Pink. Después llegó, y nosotros no pusimos porque no nos dio tiempo, otro EP, Alive and Kicking, y el pasado 14 de abril, Bipolar volvió a la carga con otro trabajo pequeño, otro EP, que es su especialidad, titulado Get the Ball Rolling, algo así como comenzar un nuevo proyecto. Dice la banda que el amor es la clave para entender y transformar todo. De Get the Ball Rolling, su último EP, nosotros hemos elegido la canción que abre el álbum You, son Bipolar, con Alfonso Espadero Senior.

Qué maravilla, ¿verdad? Uno siempre tiene la sensación cuando escucha Bipolar que la vida es maravillosa y que nada malo nos puede pasar. De Alfonso Espadero Senior, aquí en Bipolar, a Alfonso Espadero Junior y su grupo Ant Hill. Uno, a ver, se imagina a Alfonsito, Alfonso hijo, pasando horas y horas en el estudio de Alfonso padre, ¿no? Viendo cómo trabaja, escuchando la música, pues, desde que nació, y creciendo, queriendo ser parte de todo este circo. Pues dicho, trabajado y hecho, Alfonso hace poco se unió a Jalin Roy Larson, que se había inventado un proyecto llamado Ant Hill, y junto a Álvaro Pareja pues han conformado un trío, una aventura casi iniciática, con la que publicaron dos singles de debut en 2025. Uno de ellos, About You, ya sonó aquí en el mes de octubre. Las influencias y la aventura de este hormiguero musical son muy heterogéneas, aunque tienen quizás un hilo conductor común, el noise noventero estadounidense, más cercano al rock alternativo y a las melodías experimentales. A finales de marzo, Ant Hill publicaban un temazo en todos los sentidos, de casi 8 minutos de duración, que se titula Oblaco, escrito con K, una palabra familiar, sobre todo para los usuarios de las cachimbas. Y en ella, en la canción, Ant Hill se regodea en la idea de la superación ante situaciones difíciles. Bueno, difícil es siempre para nosotros, para Local de Ensayo, despedir la temporada. Estos son los últimos minutos de la campaña 2025-2026. Volveremos, si todo va bien, en septiembre, primer fin de semana, en mi nombre y en el de todos los compañeros operadores de sonido que han pasado noches de domingo aquí con nosotros. Que tengáis un verano estupendo y que vayáis a muchos conciertos, que la música en directo es la vida. Adiós.

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1: Hola, ¿qué tal? Buenas noches, ¿cómo estás en este recién estrenado lunes 22 de junio de 2026? Ya en pleno verano, es un placer saludarte desde Canal Fiesta Radio. Soy Carmen Benítez y si tú quieres pasamos las próximas 4 horas juntos. Así con este aire optimista que nos trae Cepeda en el Día Verde.

Nelly Furtado en su disco Mi Plan, manos al aire y el aire acondicionado puesto y el abanico, ¿por qué no? En estos días calurosos que vivimos en junio. Espero que no te sientas solo o sola, porque aquí estoy yo para acompañarte en esta noche y que esa soledad sea solitud disfrutada. Antonio Orozco es mi soledad.

agradable, con esa actitud llena de energía, fuerza e ilusión. Seguimos en Andalucía con David de María. Vamos a quedarnos con una de las canciones incluidas en su disco Séptimo Cielo, publicado hace 10 años. Y

Empezó. Disfrutando de las noches de verano con Raúl Priego. Ya nos toca el veranito. ¿Qué planes tenemos? ¿Qué viajes? ¿Qué vacaciones? Pues déjate acompañar por Canal Fiesta Radio. Estamos aquí para eso, para llevarte la música y la banda sonora de los días más disfrutones del año. Bueno, vamos a quedarnos a continuación con La Plazuela desde Granada y Si lo callo, muero.

Te gusta la llave y te gusta acertar. Tenemos no solo un acierto al día, tenemos alguno más. Y lo celebramos por todo lo alto aquí en Galartista Radio. Como escuchará María Villalón, que es de Ronda, artista polifacética, ha escrito libros, también es experta en nutrición. Y nos quedamos con uno de sus éxitos, que canta muy, pero que muy bonito: Ni tú ni yo.

Esta, y de tener que pedir perdón, como nos cuenta Pablo Alborán en Algo de Mí. Nadie está exento tampoco de perderse en la vida un amor bonito, que no todo va a ser sufrir. Cani García y Juan Luis Guerra.

Por un momento yo pensé que era una doble de Shakira, pero al final era ella en ese número de inauguración del Mundial FIFA World Cup con esta banda sonora Dai Dai, Shakira y Burny Boy. Vamos ahora con Juan Magán, con su versión de un éxito en Alemania que en español quedó así. Quiero que sepas.

canción hecha suspiro. Elevado al cubo con David Bisbal. ¡Ay, ay, ay! En tu canal Fiesta Radio. Vamos a quedarnos con Amaral y con una de sus canciones, una de mis favoritas. Moriría.

no está en las piedras grandes, en los lugares muertos, sino en todo lo que tiene vida. Verde, que te quiero verde. Junior, en Canal Fiesta Radio. Vamos a quedarnos ahora con esta malagueña, que es María Pelae, con todo su carisma y con ese estilo único de fusión de estilos que suena a nuestra tierra.

Buenas noches, una de la madrugada de este lunes 22 de junio 2026. Soy Carmen Benítez, encantada de acompañarte. Comenzamos nueva hora con el número uno esta semana, que es para mi paisana Mesaya, y ya nos conocemos. ¿Cómo?

Si estuvieran en nuestra mano, haríamos auténticas proezas por ayudar a las personas que queremos. Si fuera por mí, Marta Soto. Y si fuera por mí, pues nos quedamos ahora con Andrés Coy, con esta mesita de noche, en esta madrugada nuestra que disfrutamos, en la cual mando un saludo sobre todo a los amigos y amigas que estáis trabajando a estas horas. Un abrazo fuerte y esta canción.

veces tienes la oportunidad de fundirte con alguien en un baile que se queda en tu corazón grabado para siempre con una canción, la canción de Nuestro Baile de Antonio José. Esta canción también se queda grabada en tu recuerdo. Noche en vela con Guaraná.

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Cincinnati conocimos a Álvaro de Luna, que después comenzó su carrera en solitario. Nos hemos quedado con este Cuando éramos dos. Y ahora es el turno de Abraham Mateo, mi paisano con Soul Lowly.

A otro lado, Natalia Lacunza, en la noche también llegan esas canciones que te acarician, las orejitas que te abrazan cuando más lo necesitas. Sebastián Yatra, La Pelirroja.

desde Asturias, Marlon con Achico. Y te veo una sonrisa. Hay canciones que producen ese efecto en ti. A mí me pasa con Fangoria. Cada vez que escucho uno de sus temas, lo primero que me da es por bailar. Y por sonreír también. Con esas películas que transforman ese metraje que se convierte en canción. Vamos con esos ritmos alegres que nos proponen. Y me voy.

0: Desde Granada, Dena, ya no sé cómo latir. A veces nos perdemos a nosotros mismos, no sabemos ni qué hacer ni hacia dónde ir. Esos momentos son así, hay que pasarlos. Luego, mañana es otro día, ya ves las cosas de otra manera. Pero estamos en el momento presente y estamos con Sergio Contreras y Felipe Conde y todo me recuerda a ella.
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No tengo mucho más para entregarte, mi ilusión, mi ternura, mis momentos. 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Las calles de Córdoba se abren pa' ti, esta canción vuela directa a ti. Me sale de dentro al verlo a él sufrir. Amo a decirlo, Felipe, a ver si empieza.

El duende callejero y vamos a quemar el mundo. O nos vamos a inventar un peliculón, lo vamos a dirigir a nuestro estilo y nuestra manera. Y vamos a ser protas. Y va a ser todo muy guay. Y el final, por supuesto, súper feliz. Gran peliculón con el barrio.

0: en el podcast de Canal Fiesta, en Canal Sur Más, en la web del Fiesta, en cualquier sitio podemos encontrar el encuentro especial con Alejandro Bejarano. Oye, ¿cómo estuvo la cosa, Alejandro?
1: Fue maravilloso, gracias al público que estuvo allí, gracias a Canal Fiesta, gracias a José Antonio y gracias a todos por hacer una tarde súper especial para mí.
0: Gracias también a Triviño por participar, a Rey, a todo el equipazo de Canal Fiesta que lo hizo posible. Oye, que está todo en la web del Fiesta con fotos, ahí podréis ver a este niño tan bonito. Bueno. Y un público maravilloso que te da un aplauso a ti ahora.
1: Muchísimas gracias. Gracias, de verdad.

Y en el verano vamos a tener eclipse solar y ya sabes que en agosto también lluvia de estrellas. Esas estrellas que nos hacen conectar con nosotros mismos, con lo que sentimos de verdad y con este éxito de Cristian Castro desde México, lloviendo estrellas en Canal Fiesta.

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Buenas noches desde Canal Fiesta Radio. Qué lujazo comenzar nueva hora con Pablo López. Sumérgete en su estrújula que te va a encantar.